0: fin de largo en la 100, en el disco retro, esperando la escaloneta.
1: Los Piojos, Ruleta, no va más.
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0: Para los fanáticos del formato, del vinilo, de la sección que tenemos, momento vinílico, dice, ¡ay no, me lo voy a perder porque está el partido! No, la vamos a tener en esta hora, un momento vinílico bien argentino. Más data en arroba Fabián Serfoglio en Instagram. En esta hora, Oasis festeja, ajá, sufre, furia estereofónica y más clásicos de tu vida, All Night Long, Lionel Richie.

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mejor música está en el Night Mix del disco retro. Que oh, por favor, Marta Walsh, Flatbox, Start It Up. Antes W, un clásico de Casey and the Sunshine Band, Please Don't Go. 21:18, falta menos, falta poco. Pero estamos acá, nos quedamos hasta la una, pase lo que pase. Llega el momento vinílico, una canción en su formato original. Claro, sí, en vinilo, como tanto te gusta. Una sección que ya lleva 10 años acá en el disco retro de la 100. Un programa que tiene 25 años en el aire. Y hoy el invitado es un grupo argentino, un trío increíble. El long play se conoce de dos maneras, llamado el disco negro y también volumen 2. Apareció en el año 1985, segundo álbum de este gran trío. La Púa está colocada en la pista 1 del lado 1. La canción, un hitazo. Siempre fuiste mi amor. Intérprete, Hit, Guyot, Iturri y Tot. Momento vinílico en el disco retro de la 100. Subí el volumen, acomodate y disfrútalo.

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0: El sonido del sábado por la noche está en el Night Mix del disco retro de la 100. Qué linda mezcla de sonido, pop, jazz, ritmos latinos. Matt Bianco, la creación de Matt Rayleigh. Atención a automovilistas retromaníacos, está librada al tránsito Avenida Carabino Ortiz y Honduras. También La Pampa y Bucareli. Había estado cortada por siniestro vial ambas. Gabriela Mistral y Fernández entre Enciso y San Nicolás. Había habido corte parcial por siniestro vial. Está liberado al tránsito. Y a los usuarios del subte les comentamos que la línea D está extendida. Horario extendido a funcionar hoy hasta las 2 a.m. Recordemos que Tribunales, la estación Tribunales, está cerrada por obras.
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0: 19 2000, Gorillaz en The Night Mix, del disco Retro de la 100.
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0: Fin de largo, ¿dónde estás? Estamos donde vos estés. Más de 100 radios a lo largo de la Argentina. Estamos en Tandil, ¿vos estás ahí? La frecuencia es 103.7, 4 grados 3 décimos, la sensación térmica. Para mañana se espera en Tandil una mínima de 1 grado, máxima de 9. Cielo nublado por la mañana, parcialmente nublado por la tarde, despejado por la noche. Estamos en 100 radios también, la nuestra app. Disfrutando de este sábado. Ya llega Argentina, ya llega Suiza. Mientras tanto, en el Night Mix, Soda Stereo. La ciudad de la furia.
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¿Habrán visto el partido? ¿Habrán sufrido los ajá con su querida Noruega? ¿Cómo estará Morten Harket? ¿Estará dolido? Take on me por delante en el Night Mix del disco retro. Un río Durán maníaco, Frankie relaja. Una novia en coma, la casa de los madness y más clásicos de tu vida. Diana Ross, I'm coming out.

mejor música para un sábado de la noche. Están en Night Mix del disco retro. Para acompañar las imágenes del partido también. 22 con 21 minutos. Olivia Newton-John, actriz, cantante. Se nos fue joven y hace poco, en 2022. Pero dejó grandes, grandes canciones como esta. ¿Se acuerdan de Xanadu con la Electric Light Orchestra? La banda sonora de la película que ella misma protagonizó. Otra canción fue Magic. Y ni que hablar, el tema de Grease junto a John Travolta, You Are the One That I Want. Olivia Newton-John. Fin de largo con las canciones de la 100 del disco retro. ¿Elegiste algún lugar? ¿Estás en algún lugar? Ahí estamos nosotros. Estamos en Merlo, en San Luis, a través del 95.1. 6 grados 7 décimos la actual temperatura en Merlo. La sensación térmica es de 3 grados 9 décimos con cielo despejado. Para mañana se pronostican 5 de mínima, 13 grados de máxima y cielo parcialmente nublado en Merlo, San Luis. Río Durán, en el Night Mix del disco retro de la 100.

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Ponele a tu sábado a la noche la mejor música. Estás escuchando el Night Mix en el disco retro de la 100. Antes, Frankie Goes to Hollywood, Relax, recién New Order, Regret. Nos quedamos hasta la 1, 22 con 35 minutos. Cielo cubierto en la ciudad autónoma de Buenos Aires. 10 grados 7 décimos la actual temperatura. Technotronic, Get Up Before the Night is Over.

0: Estás escuchando el disco retro, 25 años compartiendo las canciones que forman parte de tu vida. Los británicos de House Martins, Paul Down, la banda que se formó en 1983. Los álbumes increíbles nos han dejado con canciones como Happy Hour, Bill, Think for a Minute, esta que estamos despidiendo, Paul Down.
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0: Más británicos. En un ratito, Madness y The Clash. Ahora, The Smith. Girlfriend in a Coma.

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En el Night Mix está la mejor música, los neoyorquinos Talking Heads, con lazos argentinos, ¿eh? Wild Wild Life. Por un lado, su líder, David Byrne, grabó con La Portuaria, descubrió a Juana Molina, la llevó a hacer un opening art de sus giras, algunas giras de él. Tina Weymouth, la bajista, y el baterista Chris Franz fueron los productores del Rey Azúcar, el álbum de los fabulosos Cadillacs. Y Jerry Harrison no sabemos, por ahí tuvo una novia argentina. Ahí me quedé. Por delante tenemos un One Hit Wonder. La música de Elton John, Rick Astley, Madonna y más clásico de tu vida. Dear Company, Susana.

0: sonido del sábado por la noche. Está en el Night Mix del disco Retro de la 100. Está en tu lugar, elegido en estas... en estas vacaciones, pequeñas vacaciones, fin de largo. ¿Dónde andás? ¿Y vos en Bariloche? Estamos ahí. Estamos en San Carlos de Bariloche. Estamos en todos lados, 100 frecuencias en toda la Argentina. 101.9 es la de Bariloche. 1.6° la actual temperatura, cielo mayormente nublado, y para mañana se estima una mínima de 1 °C, máxima de 7 con cielo mayormente nublado.
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0: Música Italo Dance con esta cantante italiana que se hizo muy conocida con el clásico del Tano Humberto Tozzi, Gloria, y también tuvo este gran hit. Laura Branigan, Self Control.

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Depeche Mode, Everything Counts. 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En el Night Mix, Rick Astley, Together Forever.

0: sábado a la noche tiene la mejor música en el Night Mix del disco retro de la ciencia. Sir Elton John, I'm Still Standing.
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0: Del film del 91, Honeymoon in Vegas, con música de Elvis, Billy Joel. El clásico All Shook Up.

La mejor música está en el Night Mix del disco retro. 23:51, Sophie Ellis Bextor. Murder on a Dance Floor. Y en el disco retro abrimos los archivos One Hit Wonder para repasar cómo una banda llegó a la cima pero cayó al poco tiempo. Hoy nos toca hablar de A Flock of Seagulls, una bandada de gaviotas. A comienzos de los años 80 la estética arrancó a ser vital en la industria y los hermanos Scholl, quienes eran estilistas, entendieron esto a la perfección y decidieron armar su banda junto a dos amigos. Sus llamativos peinados causaron sensación, lo que los ayudó a tomar algo de reconocimiento, pero no sería hasta el lanzamiento de I Ran So Far Away que el grupo llegaría a la cima. El videoclip

Bajo presupuesto, pero un alto rendimiento, haciendo que ganara mucha popularidad. Cientos de chicos querían tener su estilo e iban a la peluquería con sus fotos para que se los repliquen a ellos. Un estilo auténtico, un video llamativo y un hit hicieron que el grupo inglés se ubicara en lo más alto de los rankings, siendo una sensación en el mundo de la New Wave. El éxito, los premios y las giras no duraron demasiado. El guitarrista del grupo, Paul Reynolds, quien era el cerebro artístico, tenía tan solo 21 años. La presión del estudio por explorar su potencial y los continuos shows lo sobrepasó, tomando la decisión de dar un paso al costado, llevándose el sonido que los identificaba, lo que hizo que su nuevo disco sea un total fracaso. La moda es pasajera y sus cabellos también fueron víctima de esto. Aunque parezca mentira, eso también ayudó a que poco a poco se dejaran de escuchar hasta quedar en el olvido. Los miembros originales terminaron por disolverse y cada uno tomó su propio camino. Algunos decidieron seguir intentando lo artístico sin lograr demasiado, mientras que otros optaron por llevar una vida más tranquila. Más de 20 años después, los que en algún momento supieron generar sensación arriba de un escenario se reunieron para regrabar piezas por las que alguna vez fueron estrellas. Pero hay una de su repertorio que siempre va a resonar más que todas las otras. ¿Te hiciste un flequillo extravagante? ¿Estás listo para cantar? En archivos One Hit Wonder del disco retro suena a Flock of Seagulls con I Ran So Far Away.

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Así comenzamos la última hora del Night Mix del disco Retro de la 100. Una hora con la mejor música para este sábado de la noche. Hasta la una, a subir el volumen, Retromaníacos.

0: Hasta aquí llegamos, Retromaniaco. Nos reencontramos luego a las 18. Estuvimos Ariel Rota coordinando la producción, Emanuel Garbacho en la musicalización, Diego Pozo en la dirección general de la radio. Yo soy Fabián Serfoglio. Ya llega Ezequiel Deró a la noche de las 100 con lo mejor de la música electrónica mundial. Que la pasen bien.
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2: Muy buenas noches absolutamente a todo el mundo. Estamos comenzando una nueva emisión de Deró en la 100. A partir de ahora hasta las 3 de la mañana, como todos los sábados de tu vida, comienza este que es tu radio show del fin de semana. Conmigo Ezequiel Deró tocando en vivo para vos. Desde el 99.9, la radio líder de la Argentina. La radio más escuchada del país. Arrancamos una nueva previa, suban el volumen, vamos.
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1: Muy bien, continuamos con mucho más de Arena 100, camino hacia las 12 en toda la República Argentina. Estás conmigo, Ezequiel Deró, como todos los sábados de tu vida. Subí el volumen, vamos.
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1: Muy bien, continuamos con mucho más de La 100. Te cuento nuestras vías de comunicación a lo largo de nuestras dos horas de programa. Mensajes en nuestras redes sociales, en facebook.com/La 100 y en facebook.com/Ezequiel Dero. También nos puedes seguir en nuestra cuenta de Instagram y de Twitter en @EzequielDero. Ahora continuamos con mucho más de La 100. Explota, mamón.
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1: Muy bien, continuamos con mucho más de Nena 100, transitando esta primera hora asesina con uno atrás del otro. Subí el volumen. Vamos.
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1: Muy bien, continuamos con mucho más de Dero en la Sierra. Aprovecho para mandar un saludo grande a toda la gente que escucha la radio. Ahora continuamos con mucho más de Dero en la Sierra. Subir volumen. Vamos.

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1: Muy bien, continuamos con mucho más de la 100, transitando esta primera hora asesina con uno atrás del otro. Subí el volumen, vamos.
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1: Muy bien, continuamos con mucho más de La 100, camino hacia las 12 en toda la República Argentina. Estás conmigo, Ezequiel Dero, como todos los sábados de tu vida. Subí el volumen, vamos.
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1: Muy bien, lo tenemos con mucho más de la 100, con una atrás de la otra. Explota, mamu.
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2: Muy bien, estamos arrancando esta segunda hora de este sábado la noche en la Argentina. Cuando vamos rumbo hacia las 3, arrancamos, suban el volumen, vamos.
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1: Muy bien, continuamos con mucho más de la 100. Tremenda esta noche, explotando. Salen, vamos.
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1: Muy bien, continuamos con mucho más de La 100, con una atrás del otro, explota, mamu.
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1: Muy bien, continuamos con mucho más de la Nación Tremenda esta noche, explotando Salem, mamu.
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1: Muy bien, continuamos con mucho más de la 100. Agradecemos todos los mensajes que mandan aquí a las redes sociales, transitando la parte final de nuestro programa de uno atrás del otro. Vamos.
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1: Muy bien, continuamos con mucho más de la 100, con una atrás del otro, explota Mamu.
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1: Muy bien, continuamos con mucho más de la 100. En minutos nos estamos despidiendo. Disfruten lo que queda. ¡Vamos, mamu!
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1: Muy bien, continuamos con mucho más de la Nación, con una atrás de la otra. Flota, mamu.
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1: Muy bien, hasta aquí llegamos. Nos volvemos a encontrar el próximo sábado, como todos los sábados de 1 a 3 aquí en el 99.9. Nos estamos viendo. Pórtense bien, los queremos. Gracias por el apoyo de siempre. Aguante, Dero en la 100. Chao.
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no hay nada mejor que buena música para este momento especial del día. El reloj ya marca prácticamente la mitad de las 4 de la mañana. Estamos juntos en la 100.

mucha música suena en la Cian. Mientras compartimos momentos especiales de esta madrugada, todavía nos queda un poco más en la trasnoche de la Cian. ¿Te quedás?

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estás en la trasnoche de la 100 compartiendo buena música en el inicio o en el final del día, ¿por qué no? Viste que somos muchos los que nos encontramos a esta hora, los que nos conectamos a través de la radio y así nos acompañamos de la mejor manera. Gracias a todos los que nos dejan sus mensajes. Hasta las 5 de la mañana, seguimos juntos en la 100.

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toda la noche te acompañamos con buena música, estés donde estés. 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

mucha música suena en la 100. Mientras compartimos momentos especiales de esta madrugada, todavía nos queda un poco más en la trasnoche de la 100. ¿Te quedás?

Ya llegamos con esta trasnoche en la 100, gracias a vos por sumarte del otro lado como siempre, como todas las noches. Ariel Dota coordinando la producción, Gastón Fleisman y Sofía Kiselnicki en la musicalización y Diego Pozzo en la dirección general de la radio. Soy Kevin Alterman, espero que tengan un muy buen día por delante. Chau.

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Estás escuchando tu música, tu historia aquí en la 100, domingo 12 de julio, 7 de la mañana y 23 minutos. Un domingo donde todavía no ha amanecido, hace bastante frío sobre la ciudad de Buenos Aires, 8 grados de temperatura. Acá nosotros le vamos poniendo canciones hasta las 10 de la mañana. Clásico de 1985. Esta es la banda liderada por Gustavo Cerati, Soda Stereo. Cuando pase el temblor.

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Esto es Tu Música, Tu Historia en la 100. Nos despertamos a la mañana con tus canciones. ABBA, Dancing Queen. Clásico de clásico suena cuando faltan 20 minutos para las 8 de la mañana. 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

0: Seguimos en Tu Música, Tu Historia, aquí en La 100. Nos levantamos el domingo a la mañana con canciones que quedan para siempre. Los Caballeros de la Quema, Avanti Morocha. 7 de la mañana, 53 minutos, y aquí en La 100 tenemos las mejores avant premier para vos. 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
2: Transmite LRA Radio Nacional, junto a todas las emisoras de la cadena nacional de radio y televisión del país, con motivo de preguntarle si alguno recuerda cómo era la melodía de la canción de mate cocido Tarawí. O si, yo tomo mate cocido, ¿y qué? ¿Y qué? Hasta aquí, la transmisión de la cadena nacional de radio y televisión.
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Music, a tu historia, suenan esas canciones que son parte de tu vida. Hugh Lewis and the News, The Power of Love, clásico de la icónica película Volver al Futuro del año 1985, donde los productores querían una canción en referencia a la historia de la película, pero Hugh Lewis prefirió escribir sobre el amor en vez de hacer una letra sobre viajes en el tiempo o autos, y esto también ha ayudado a que la canción funcionara por sí sola. Sonaba este domingo nublado sobre la ciudad de Buenos Aires. Pasaron 15 minutos de las 8. 7-6 en estos momentos de temperatura. Aquí Los Pericos, Sin Cadenas.

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la mañana nos levantamos con mate, café y tu música, tu historia aquí en la 100. Los Piojos. Vine hasta aquí. Domingo, fin de XXL, que lo compartimos juntos en la cena. ¿Vos cómo te viene tratando esta mañana? Ojalá que estés disfrutando, ya sea descansando. Muchos que están trabajando también en este domingo bien tempranito. Muchos amigos que también han aprovechado para hacerse una escapada a distintos lugares del país. Nosotros saludamos a quienes fueron, no sé, a Mar del Plata, a la hermosa ciudad de Buenos Aires, para Mendoza y por supuesto para Córdoba, que nos escuchan a través del 102.9, la Docta también siempre presente. Saludamos a todos, a vos si recién te estás sumando. 8:29 con 7.5 de temperatura. Domingo nublado, ideal para escuchar buenas canciones. Billy Ocean, Caribbean Queen.

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El domingo a la mañana, buena música te acompaña aquí en la 100. Estés donde estés. Rod Stewart, Baby Jane, gran clásico del cantante británico, suena en este domingo fin de XXL. 8 de la mañana y 41 minutos, hace frío con 7.5 de temperatura. La sensación térmica está un poquito más abajo, 5 grados 4 en estos momentos. Nos espera un domingo con el cielo nublado durante todo el día y una máxima de 13 grados. Hace frío, abrigarse para aquellos que van a encarar este día. Bueno, y para mañana lunes, el comienzo de la semana también, ¿eh? Arranca con el cielo algo nublado, mínima 6, máxima 14 grados. Nosotros le ponemos canciones a este domingo aquí en la 100. Gianluca Grignani, mi historia entre tus dedos.

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0: Estás escuchando tu música, tu historia. Empezamos el día con las canciones de tu vida. Charly García, Funky.
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0: 8 de la mañana, 56 minutos. 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
7: Les habla su comandante del vuelo 7711 con destino a Buenos Aires. Les pido que se ajusten sus cinturones de seguridad porque estamos pasando por una zona de nubos.
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0: música, tu historia suenan esas canciones que son parte de tu vida. Michael Jackson, Billie Jean. Clásico del disco más vendido de la historia, hablamos de Thriller del año 82. Suena para abrir la última hora de Tu Música, Tu Historia, aquí en la 100, donde vamos a escuchar a Harry Styles, a Elvis Presley, Genesis y muchos artistas más. Y también tenemos una cena para 4 personas para que disfrutes el día de enamigo hasta las 10. Estamos juntos en la 100.
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0: Esto es tu música, tu historia aquí en La 100. Nos despertamos a la mañana con tus canciones. Ace of Base, All That You Want. Un gran clásico de los 90 que se convirtió en uno de los discos más vendidos de la historia del pop. Hablamos de Design. Vendió más de 20 millones de copias en todo el mundo. Un verdadero clásico, un himno de los 90. Suena cuando pasaron 14 minutos de las 9 de la mañana en este domingo frío, fin de XXL, que lo vamos compartiendo juntos. Disfrutamos de buena música. 7 grados 5 la temperatura en la ciudad de Buenos Aires. Lo que llega es Sebastián Yatra. No hay nadie más.
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escuchando tu música, tu historia, donde las canciones que crecieron con vos te acompañan en la mañana del domingo en la Ciel. Miranda, su versión acústica de Fantasmas. Y a las 9 de la mañana, 24 minutos, llegó el momento de darse un gusto y disfrutar de una buena salida. 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Más música con The Art Company. Susana.

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0: Esto es tu música, tu historia. El domingo a la mañana, buena música te acompaña en la 100, estés donde estés. Elvis Presley, Don't Fly Away. Gran canción, versión de Pinau Remix. Suenan este domingo, fin de XXL, que lo vamos pasando juntos. ¿A vos cómo te viene tratando esta mañana? ¿Tenés planes? ¿Vas a hacer algo? Bueno, abrigarse para aquellos que vayan a salir. El domingo está nublado, ahora con grados 5, 5 grados es de sensación térmica y la máxima va a llegar a los 13, con el cielo parcialmente nublado. Mañana lunes, te cuento que arranca la semana con mínima 6 y máxima 14 grados. Hasta las 10, estamos juntos en la 100.
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a la mañana nos levantamos con mate, café y tu música, tu historia aquí en la 100. Intoxicados. Está saliendo el sol, es lo que nos dicen. No por acá, por la ciudad de Buenos Aires, con un cielo totalmente nublado. Está haciendo frío para aquellos que vayan a encarar este fin de largo, este último día, este cierre. Bueno, hacerlo abrigados, amigos, está haciendo frío. 5 grados de sensación térmica en estos momentos, cuando faltan 15 minutos para las 10. Que nosotros te acompañamos con buenas canciones aquí en la 100.

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0: ¿Sabés que tenés algo de las Black and Sister? ¿Tenés algo de las Black and Blues? ¿Tenés algo? Devolvéselo. Devolvéselo, pues. No sé qué te quedó. Hola a todos, bienvenidos. Arranca
1: los piojos,
0: un nuevo abierto los domingos.
1: Hay
0: che,
1: que cantar a esta hora,
0: Y hay que cantar a esta hora después de Lo de anoche.
1: Está con los colores.
2: Argentina, te amo. Vamos,
0: me
2: Argentina.
0: Vuelvo loco.
1: Una
0: con
1: más.
0: Lo de anoche. Ay.
1: Una
0: Dios,
1: más.
0: Dios mío.
1: Una más y un partido menos.
2: Estamos cortados, hay que decirlo. Terminemos porque realmente hay gente que en este momento hoy se está recuperando realmente.
0: Hay gente que está diciendo, qué suerte que tengo la prepaga al día. Sí. Hay gente que está diciendo, yo ya no me hago un chequeo nunca más.
2: Menos mal que fui al cardiólogo el mes pasado.
0: Y banqué esto, banco todo. Y bueno, y no hay rivales fáciles,
1: no,
0: esto
1: nada.
0: Está clarísimo.
1: Desde el comienzo del mundial está claro.
0: Cuando alguno dijo, no, la llave de Argentina. ¿Qué? ¿La llave de Argentina? Vení vos, la llave de Argentina. Vení vos, que estos muchachos se habían cargado a Colombia.
1: Por ejemplo.
0: Dale, la llave de Argentina.
2: Dejemos de minimizar los riesgos.
0: Exactamente. Y ahora que venga lo que venga, ya qué me importa, jugar nada, no sé, jalan, coso, busquen. ¿Sabes qué? Que hagan un equipo entre los dos. Dale. Que se mezclen los dos y hagan un equipo entre los dos. Entre los noruegos y los ingleses, armen un equipo. Total, claro. Ya no estamos para cualquier cosa.
1: Fíjense qué hacen. Nosotros seguimos en camino.
0: Tal cual, che.
1: Vamos, Argentina.
0: Bienvenidos a este nuevo abierto los domingos. Arrancamos con todo. Ahora volvemos a la programación habitual.
2: Hermoso domingo, ¿no?
0: Hermosa mañana, ¿verdad? Nos permitimos este exabrupto de alegría y después nos ajustamos a lo que hacemos cada domingo, que nos hace ser gratamente los elegidos por la mayoría de ustedes. Arranca nuestro abierto los domingos, fin de largo, muchas cosas para compartir. Secreto de parrilla de los amigos de Tromen, que han mandado sus parrillas al búnker de la selección. Y siguen metiéndole los asados los muchachos entre partido y partido. Así que los chicos de Tromen con sus parrillas acompañando a la Celeste y Blanca. También vamos a jugar Manda Fruta con unos premios espectaculares, Anita.
1: Cena para cuatro personas en el barrio del Matón, en las entradas para el cine, los accesos para Tema y Ken.
0: Vamos con las palabras clave, porque hay estadía de 6 días en Alma del Lago Suite and Spa para un ganador más acompañante, con vistas al lago Nahuel Huapi o a las montañas, a donde te toque. Es un 5 estrellas increíble. Toma nota de las palabras claves que te vamos a ir diciendo a lo largo de nuestras primeras 3 horas de programa, y puede ser el mensaje elegido en el final. Y también un combo espectacular,
1: el combo mundialista, mostaza cremolati para el próximo partido, para la próxima juntada, con hamburguesas y con helado.
0: Espectacular todo esto en nuestro abierto los domingos. Seguimos en el mundial. Arranca abierto los domingos.
2: Dale,
0: y así
2: Argentina.
0: Comenzamos.

0: Bueno, primera hora de nuestro Abierto los Domingos, fin de largo, julio definitivamente instalado, y hoy es uno de esos días que te invitan a quedarte en casa, mucho fresco, sí señor, de mate en mano y cerquita de una estufa. Anita, ¿cómo sigue el tiempo? Contanos.
1: Nos pasó lo mismo el domingo pasado, ¿no? Un domingo gris, 10:15 de la mañana, casi desolada la calle, muchos descansando todavía después de los festejos. 7:05 es la temperatura y 5:08 la sensación térmica. La máxima hoy llega a 13 apenas, sin chance de lluvias. Sigue así, nublado, parcialmente nublado. Mañana la máxima 14 grados.
0: Ay, che, esta primera hora de este Abierto los Domingos, con tantas reflexiones, ¿no? También con reflexiones mundialistas. Y viste que cuando ocurre un mundial o una Copa América, todos somos un poco de test.
1: Sí,
0: todos. ¿No? Como un cuando poco. Hay alguna cuestión vinculada fuerte a la economía, todos somos un poco ministros de economía. Cuando hay algún quilombo con los bitcoins, los blockchain, todos somos, o cositorto, todos somos un poco expertos.
1: Lo sabemos todo.
0: En esas cripto. Y hoy hablemos de cuándo nos sale el DT de la vida.
1: El DT de la vida.
0: El DT de la vida. Sí. ¿Cuándo te sale el DT de la vida? ¿Qué hace un DT? Ordena, tiene la mirada de la torre de control. Sí. Ordena, dispone, acomoda piezas, administra recursos.
1: Yo tengo mi DT.
0: Busca resultados.
1: Sí, sí, te entendí perfecto.
0: Y trata de lograr el bien común por sobre las individualidades.
1: ¿Y cómo se da lo doméstico el DTismo, ¿Detetismo o el DTismo?
0: El DTI.
2: Pero el DTismo suena mejor, el DTismo.
1: El DTismo para lavar la ropa, en el lavarropas. Esto se hace así, se abre el cubículo, se pone, y aparte la explicación del DT, sí. O sea, vos tenés que entrar por este lado, por acá cargás, atacás por este otro.
0: Oscuro
1: con este,
0: primero.
1: Oscuro primero. Un día, en un lavado una cosa, en otro lavado otra cosa.
2: Le pongo vinagre y le pongo suavizante.
1: Hasta 4 kilos. Bicarbonato para la mancha difícil.
0: Correcto.
1: Sí, ahí me siento de tete.
0: ¿Sabés la que? Un tip del gran DT.
1: Sí.
0: Mandale dos pelotitas de tenis al lavado.
1: ¿Por qué?
0: Se queda con los pelos que estén dando vuelta de los perros.
1: Jodiendo que saqué una calza llena de pelos.
0: Te lo juro. Hace como de erosionante y frotando la ropa.
1: Velcro.
0: Le van pegando los pelos a la pelotita de tenis.
1: Es ¿no se rompe el lavarropas, papi?
0: Te juro que no.
2: No, sí, hasta le puedes poner zapatillas.
0: No, reba, dos pelotitas de tenis.
1: ¿Tarde me llegó este dato?
0: No, bueno, pero todo de té está para aprender todo también, ¿no olvidás?
2: Yo soy bastante mandona en general.
0: Sí. Sos un DT firme.
1: No puedo, necesaria.
0: Un Ancelotti, un buen Carleto.
2: No puedo evitarlo, pero si hay que puntualizar, me pongo las pilas con los regalos de cumpleaños grupales.
1: Muy bien.
2: Siempre tomo la batuta y lo resuelvo bien, y después te persigo para que pongas la plata, ¿no? Porque si no, está el distraído que después dice, dividimos. Y siempre está el que después no quiere pagar, se hace el tonto.
0: No, muy bien, muy bien. Yo soy un DT en lo gastronómico. No, Marian, somos 14, dos veganos, uno que llega tarde. Y que vamos a ver, quieren comer asado. ¿Qué hacemos?
1: Arreglás el menú.
0: Mira, tantos kilos de carne, tantos kilos de pan para los veganos, esto arranca así. Cuando le pasas la lista, te dice, no, pero esto es comida para sobrevivir un apocalipsis zombie. Vos haceme caso a mí. Y de repente llega bien con las cantidades, porciones. La gente repite, nadie se queda con hambre, no sobra demasiado.
1: Ideal.
0: Sí.
1: Yo la pifio, con eso es bueno tener un detalle.
0: Yo te la administro muy bien la gastronómica. Contanos vos en el 11-3700-0100, ¿cuándo te sale el DT de la vida, las cosas del auto, los ruidos, los servicios,
1: qué lindo es.
0: Esa también es buena, los DT, los trámites.
1: Qué bien.
2: Necesario.
0: ¿Cuándo te sale el DT de la vida? Contanos.
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0: Si recién ahora estás comenzando tu día, tranquilo, es domingo y nadie nos corre, ¿eh? El domingo no toma lista y nosotros estamos acá, te hacemos compañía en la 100. Bueno, che, acá seguimos en nuestro abierto los domingos. Nos contás vos del otro lado, ¿cuándo te sale el DT de la vida y con qué? A ver.
1: Para organizar las vacaciones del trabajo, me sale el DT y creo que bueno, meto buenos cambios.
0: Bien, bien, ordenando, administrando, con tranquilidad pero con firmeza. Bien.
2: Y yo te diría que yo soy la DT de los abuelos, de las abuelas, porque yo estoy siempre ahí. Te llama uno y te dice, ma, hoy no puede ir al colegio porque tiene fiebre. O te llama la otra y dice, ma, me la cuidás un rato que voy al dentista. Y bueno.
3: Uy, qué necesario este tipo de DTismo. Que no se estudia en ningún lado, solo en un lugar específico, que la vida.
0: Y te tira la trayectoria, sí, la experiencia.
3: En rostra.
4: Yo soy el DT en buscar precio. Yo te digo, anda para allá, a la verdulería, te sale tanto, pasá por el supermercado, contras tanto, andate al barrio, que está más barato que allá en la zona de Moreno.
5: Apareció un Scaloni versión femenina.
0: ¿Viste?
5: La vi, en realidad.
0: ¿La viste? La grande T. Sí. La grande T.
6: Bueno. El grande té, chicos, el organizador para los cumpleaños, para las reuniones con amigos y para las reuniones con familiares.
7: Yo soy excelente de té para poner punto final a distintas situaciones difíciles de carácter que decís, hasta acá llegué, ya sea amistad, personal, laboral, me planto y sé que voy a ganar.
0: ¡Qué lindo esto! Es... Muy bien, perfecto. Acompañando el proceso, acompañando los procesos.
5: Eso queda mejor, acompañar el proceso, más que dar órdenes.
0: Y no enfocarse en el resultado, sino en el aprendizaje.
5: Eso queda mejor todavía.
0: Muy bien.
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4: Hola. Hola, ¿cómo están? Bienvenidos. Qué lindo volver a escucharnos, qué lindo volver a estar aquí en la radio. Hoy con emociones mezcladas, ¿no? No solamente por el tema de los Rolling Stones, sino por estrenos que tenemos en el día de hoy, recuerdos de gente que se fue, una mezcla realmente muy linda. Así que sientan esta energía, suban el volumen. La música no es solamente un sonido. No, la música es ese latido que tenés en el corazón de nuestras vidas, es la pasión, ¿eh? Es el buen vivir. Y en este fin de semana, este 11 y 12 de julio, te voy a dar la bienvenida a esta edición increíble del Club Retro. Prepárate porque vas a viajar por las décadas del 70, del 80, del 90. Vamos a conectar con las canciones que nos hicieron, ¿no? Con lo que somos. Pero también tenemos estrenos porque hoy vas a conocer gran parte del nuevo álbum de los Rolling Stones, vas a escuchar las canciones de U2. Hoy tenemos novedades de esas lindas que te dan orgullo presentar, ¿no? Sus majestades, los Rolling Stones, presentando el enigmático disco llamado Foreign Tongues, que demuestran que ese fuego sagrado está más vivo, está intacto, y siguen con mucha, mucha fuerza. También vamos a ser testigos de U2, con un nuevo single que te abraza, que fue grabado en vivo, un single con una esperanza global, que ojalá que pueda llegar a darse. Bueno, pero también este fin de semana vamos a vibrar con adrenalina, también nos vamos a tomar un momento para abrazar el alma y un homenaje de alguna canción por allí, de alguien que despedimos esta semana, que nos dejó físicamente a sus 75 años en Portugal, estaba en plena gira, y cayó rápidamente en coma y falleció la enorme Bonnie Tyler. Hoy vamos a recordarla también. Y desde los ritmos del Eurodance de la década del 90, pasando a la música disco de los 70 y en el medio los sintetizadores de los 80, vas a tener un programa con mucha, mucha felicidad, con mucha energía. Así que prepárate, déjate llevar. Tenemos un lindo programa, tenemos una selección de canciones alucinantes que va a comenzar con un estreno. Rot and Twist se llama uno de los primeros singles de los Rolling Stones, que antes de lanzar el disco, los Rolling Stones estuvieron jugando con Incógnito, ¿sabías? Con ese sonido de Incógnito, rabioso, de los vinilos. Bueno, una canción que fue producida por Andrew Watt, que es pura adrenalina, es el primer single de este último álbum de los Rolling Stones. Lo escuchamos aquí en el Club Dalia.

Primero de los estrenos en el Club Retro, estabas escuchando Route and Twisted. Quédate acá. Me gustan estas nuevas cortinas, ¿eh? Sí. El primero de los estrenos en el Club Retro, estabas escuchando Route and Twisted.

temazo, ¿no? When I Need You, cuando te necesito, ¿no? Ahí estaba la música de la mano de Leo Sawyer en el club. Y esto sigue, ¿no? Uy, qué temazo. Glen Campbell, década del 70, en el

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Ahí estaban sonando, haciendo una fiebre nocturna, ¿no? Night Fever, los hermanos Gibb. Uy, Donna Summer, Last Dance. Temazo, ¿cómo arrancó este programa este fin de semana?

Y de la fiesta pasamos un homenaje, se nos fue hace unos días, la conociste y nos rompió el corazón, se nos fue en Portugal hace solo unos días. Bonnie Tyler, It's a Heartache.

parece mentira, ¿no? Qué rápido que se fue esta mujer. Se nos fue a los 75 años. Una operación de las cuerdas vocales transformó el registro y su voz quedó rasposa para siempre. La convirtió como su propia marca. Seguimos con Just the Way You Are. Dale, arriba. Con ustedes, Billy Joel. Subí.

0: Muy bien, así estamos cerrando este primer bloque de nuestro Club Retro. Uy, lo que nos queda, ni les cuento. En un ratito nada más te voy a sorprender con canciones de la década del 80. Vamos a viajar a los 80, vamos a seguir presentando el nuevo álbum de los Rolling Stones. Tenemos estrenos de YouTube también y mucho, mucho más. En este fin de semana sentí el Club Retro y quédate. ¿Por qué? Porque ya regresamos con mucho más.
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7: Así comenzamos una nueva media hora. Te vamos a seguir presentando lo nuevo de YouTube. Vamos a seguir viajando por el tiempo. Y en un ratito nada más llegamos a la década del 80. Lo nuevo de los Rolling Stones, el disco completo a lo largo de todo el programa. Ya viene otro de los singles. Te presento otra de los Rollings.

You Know I'm No Good, decía por allí, ¿eh? La música de la mano de los Rolling Stones. El clásico de Amy Winehouse con la guitarra de Keith Richards, la voz de Mick Jagger, ¿no? Y el soul que se fusiona para recordar que la música es puro fuego. Ahora te quedás con los 80, viajamos al año 81. Aerosmith Speedwagon, Take It on the Run, Sui.

0: Take It on the Run eran Los Ario Speedway.
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0: Y así es, nos metemos en los 80 con Ray Parker Jr. y Radio. Una vez había un guitarrista muy talentoso que la recordó al mundo que el amor es de doble vía. En el 81, gracias al éxito de Ghostbusters, Ray Parker Jr. también lanzó esta canción de respeto y de seducción. Aquí está, una mujer necesita amor como lo haces vos.

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Qué linda canción de Ray Parker Jr. Aquí estamos, era en el año 1981, viajando por la década del 80. Y un tema que formó parte de la serie El Gran Héroe Americano. Quien cantaba esa canción era Joyce Cadbury. Y aquí la vas a escuchar. El Gran Héroe Americano. Créase o no, créalo o no, believe it or not, temazo de Joyce Cadbury, a subir el volumen y a dejarse llevar. 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

Qué linda canción, Believe It or Not, créelo o no, de la mano de Joyce Cadbury. Este single formó parte, que contábamos, de la serie El Gran Héroe Americano. Y tenemos más pedidos. Década del 80, todo comienza con un hecho real. Rick Springfield estaba secretamente enamorado de la novia de un amigo llamado Gary, pero le cambió el nombre para la canción, ¿sí? La chica, Jessie's Girl, en este caso, año 1981, un tema que le dio un premio Grammy y que vendió millones de copias. Pura diversión, ¿eh? Una icardiada de Rick Springfield. Escucha.

El amigo en realidad no era Jesses, era Jesse, era Gary, ¿no? Pero bueno, una icardiada del señor Rick Springfield aquí en el año 1980 y tanto. En el 81, John Lennon, luego de su muerte, llegó al primer lugar con este himno que se llama como Empezando de Nuevo, Just Like Starting Over. Seguramente recuerdes esta canción, ¿eh? Se retiró 5 años para ser padre. Y antes de su muerte se metió en el estudio y grabó este himno.

¡Qué temazo! Por favor, Just Like Starting Over, como empezando de nuevo. ¿Cómo estamos hoy? ¿Se quedan con nosotros? Llega la señora Olivia Newton-John, década del 80. ¡Qué temazo! Physical, en el Club Retro, en la máquina. Sí, no, bailamos, disfrutamos, pasamos lindos momentos. El fin de semana que vos querés, estás en el Retro Parade, el desfile de tus artistas.

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Never Wanna Lose You. Ellos mantuvieron durante más de 60 años la llama prendida. Sí, es increíble. Los Rolling Stones lo hacen de nuevo con este Never Wanna Lose You, el segundo estreno de Foreign Tongues, esta banda rockera, ¿no? Que es buen vivir, es Mick Jagger, es pura energía, canta como si tuviera 20 años, un temazo.

Muy bien, estamos en los 80 con un clasicazo de los 80. El mismo Sylvester Stallone lo llamó a los chicos de Survivor. Les dijo que pongan un tema que tenga pulso. Hagan una canción con pulso, bien al corazón. Y Survivor creó este monumento al esfuerzo. El Ojo del Tigre vendió 9 millones de copias. Y este riff de guitarra que escuchás ahí también es pura adrenalina. Una combinación perfecta de motivación, superación y vivir la vida con mucha pasión desde Rocky. Esto es The Eye of the Tiger, El Ojo del Tigre, con ustedes Survivor, año 1982, década del 80.

Era The Eye of the Tiger, El Ojo del Tigre, era la música con Survivor, año 82. Y en ese mismo año los conociste por separados, pero esta canción habla de las teclas del teclado y qué bien que se pueden mezclar las negras con las blancas. Compusieron esta canción como una especie de armonía racial. Fue número uno en todo el mundo, Paul McCartney y Stevie Wonder.

Ebony and Ivory, ébano y marfil, como las teclas del piano, ¿no? Cómo se pueden hacer armonías con una tecla blanca, una tecla negra, ¿no? Y dar como un doble sentido con respecto al tema de, bueno, las discriminaciones raciales y tantas cosas que estamos viendo también en el mundial, ¿no? Parece mentira. Señoras y señores, Don't You Want Me, aquí se escucha Human League. Estás en el Club Retro. ¡Qué fin de semana! ¡Arriba!

Melissa Manchester haciendo este temazo, ¿no? You should hear how she talks about you. Comenzó cuando ella era corista de Bette Midler y decidió brillar con luz propia. En 1982, Melissa Manchester grabó este temazo que le hizo lograr el premio Grammy a la mejor interpretación vocal femenina. ¿Lo sabías? Llega Duran Duran, esto es Hungry Like the Wolf.

Ahí estaba sonando este Hungry Like the Wolf, realmente muy linda canción. Estás en el Club Retro, estamos probando también estas cositas que se vienen pronto, en este fin de semana especial, en este 11 y 12 de julio, con los coros especialmente, con estas armonías vocales que nos llevan y nos traen de tanda y nos tiran ahí alguna indicación de en qué momento estamos del programa. Te propongo que nos esperes un ratito, ya volvemos, hay mucho más Club Retro.

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4: Qué lindo seguir acompañándolos aquí en el Club Retro. En este fin de semana seguimos presentando el último álbum de los Rolling Stones, pero además tenemos muy buena música de la década del 80. En un ratito nada más seguimos presentando lo nuevo de YouTube en el próximo bloque, me parece, o en el otro, pero yo te propongo que te quedes porque la vas a pasar muy bien, porque es el desfile retro más importante, el Retro Parade del Club Retro.
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Mr. Charm. El origen de esta canción es puro misterio. Es una canción que forma parte del flamante álbum de los Rolling Stones, Foreign Tongues. Mick Jagger destila su carisma intacto en esta canción, con mucha actitud rockera. Un estreno exclusivo para encender el fin de semana, y con el orgullo de ver estas leyendas vivas, ¿no? Que se disfruta de la música como en el primer día. Mr. Charm, lo nuevo de Rolling Stones. Llega Irene Cara, que compuso esta canción en el auto cuando iba a un estudio de grabación. Sí, se llevó el Oscar, ganó Grammys y vendió más de 5 millones de copias.

Flashdance, What a Feeling. Estabas escuchando la música con Irene Cará. Aquí estamos en el Club Retro. Esto sigue con Michael Cembelo. Ponemos más energía todavía. Historia total. Era la canción de un asesino en serie, pero el director de Flashdance le dijo: cambia la letra un poquito, hacela más bailable. Y bueno, al final Maniac se convirtió en una canción con más sintetizadores, vendió millones de copias y se convirtió en el éxito ideal para viajar al año 83.

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placer escuchar a la reina del pop, escuchar a Madonna haciendo esta estrella de la suerte. Estás en la máquina del tiempo, estás en el club, estamos disfrutando de una canción mejor que la otra. Por favor, señoras y señores, esto no se termina. Llegan Set Set Tops, banda tejana, barbas largas, fusionaron el blues con el rock. En el 84 homenajearon a las mujeres con piernas largas y esa actitud vendió millones de copias. Esto es Legs en el club. La música con Set Set Top. Vivimos el fin de semana.

Las chicas solo quieren divertirse. Una de las grandes canciones de Cyndi Lauper. Yo creo que el estandarte de Cyndi Lauper, ¿no? Dentro de la música. Seguimos de celebración en este fin de semana, en este 11 y 12 de julio. Karma Chameleon, Culture Club, arriba.

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Some of Us, así se llama esta canción de los Rolling Stones. En la máquina del tiempo seguimos acompañándote. Una gran celebración de hits. Y en este caso Lean on Me de la mano de Club Nouveau. Sí, tenemos muy buena música. Vivimos un fin de semana increíble. Quédate con nosotros. Seguí disfrutando de toda tu música. ¿En dónde estás? En el club. Arriba el volumen. Club Nouveau. Lean on Me, el clásico de Bill Withers.

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0: 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Y te cuento que la banda de Dublin, de Dublín, está de vuelta. Bono y The Edge nos adelantan este single que es parte de su próximo disco. Se llama Street of Dreams, Calle de Sueños. Una canción que nace para un corto benéfico que busca cumplir los sueños de los jóvenes. Porque la música es esto, es unión, es empatía, son ganas de comernos juntos al mundo. YouTube, lo nuevo.
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1: Tremendo, ¿no? Ahí estabas escuchando el nuevo single de U2, Una calle de sueños. Y bueno, y una canción un poco para empatizar con la gente, ¿no? Algo muy de U2 de toda su vida. Te invito a comunicarte con nosotros a través del Instagram. Ahí nos encontrás como el Club Retro. En el Facebook también el Club Retro. Si me querés buscar a mí, Juanjo Garone, te hacemos compañía en este fin de semana. En este 11 y 12 de julio tenemos muy buenas canciones y en un ratito nos metemos en los 90. Pero antes, Billy Ocean. ¿Te acordás? 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

Salí de mi mente, metete en mi coche, Billy Ocean, aquí en la máquina del tiempo. Señoras y señores, hay celebración, hay buenas canciones, estás en el Club Retro, vamos.

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4: 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Parade, sí señores, porque tendremos en este segmento década del 90 con unos clásicos increíbles. Prepárate porque primero tenemos un estreno de la banda Rolling Stones y más tarde ya llegarán muchos artistas más, Roxette, Amy Grant, Jesus Jones y muchísimo más. Nueva pasarela aquí en el Club Retro, en el Retro Parade.

Puro rock and roll de la mano de los Rolling Stones, estreno Hit Me in My Head, golpéame en la cabeza, decía Mick Jagger y compañía aquí en el Club Retro.

Año 1991, Amy Grant haciendo Baby Baby, temazo, nos metemos en los 90. Seguí disfrutando, hay mucho más Club Retro.

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1: Somos lo que escuchamos, aquí estamos en el Club Retro. Uy, Mary Pearl, Roxette. Yo. You fool, I love you. Arriba.

era Roxette. Estabas escuchando Joyride aquí en este fin de semana, 11, 12 de julio. Arriba el volumen, hay más fiesta, hay más canciones, hay más energía. Ahora con Jesus Jones, aquí y ahora, right here, right now. Nos metimos en los 90, celebramos la música.

temazo de la enorme Celine Dion aquí. ¿A dónde va latir mi corazón ahora, no? El origen de este éxito comenzó en el año 1990. Una balada desgarradora que, bueno, vendió millones de copias y una interpretación vocal muy fuerte, mucha emoción, mucha fuerza. Seguimos con Soul Asylum. Esto es Runaway Train. Escuchá.

Tren Fugitivo, la música con Soul Asylum. La canción comenzó con un hecho real y doloroso que mostraba fotos de chicos desaparecidos, ¿no? Que varios regresaban a sus hogares y otros no tanto. Una poderosa y melancólica balada de Soul Asylum, Tren Fugitivo. Ganó un premio Grammy, vendió millones de copias y demás. Y había una vez una banda en los 80 y en los 90 que parecía olvidada, pero resurgieron con este tema en el año 1993. Simon Le Bon compuso este Mundo.

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escuchando In the Stars, en las estrellas, decían los Rolling Stones, otro de sus singles, otro de las canciones, otra de las canciones de su último álbum. Un poquito, vamos. Life, Hathaway, un poquito de Eurodance de la década del 90.

Era Sing with Sebastian. Estabas escuchando un clásico del Eurodance de la década del 90. Shut up and sleep with me. Callate y dormí conmigo. Uy, let the beat come true. No, ¿cómo era? Let the dreams come true. Qué temazo, por favor. Los 90 se viven en este segmento, aquí en la máquina del tiempo, en el Club Retro. Seguimos con más 90s arriba.

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intervención. Así se llama esta canción de los Rolling Stones, que forman parte de su disco estrenado solo hace unas horas. Aquí estamos con vos en el Club Retro, en la Máquina del Tiempo. Otro nuevo segmento y más de los 90.

Era la música con The Corrs. Qué linda canción, Dreams, ¿no? Aquí estás, disfrutando del fin de semana. Uy, Hornet. Sí, señores, un poquito más de estas canciones pegadizas de la década del 90. De acá hasta el final del programa, puro 90. Ni se te ocurra moverte de la radio. Estás en el lugar donde vos querés estar, con las mejores canciones. Sí, señores, un poquito más de estas canciones pegadizas de la década del 90. De acá hasta el final del programa, puro 90. Ni se te ocurra moverte de la radio.

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Era Rosala, estamos escuchando otra de sus grandes canciones. Esto era Everybody Free, estamos en la década del 90. Estás en el Club Retro, seguí disfrutando de las mejores canciones, porque hay noventas muy dense y otros temas, ¿no? Que también tienen su punchy, pero de repente tienen otro tipo de arreglos. ¿Te acordás de esto? Es Dream o D-Rim haciendo Shoot Me With Your Love. Disparame con tu amor. Sí, señores. Los 90 están de vuelta en este fin de semana Retro Parade.

Shoot Me With Your Love, Dispárame Con Tu Amor, Dream. ¿Y sabes con qué seguimos? ¡Uy! No, no es la versión de Porno en Blancs, no, no, no. Es la de DJ Mico. Sí, con la voz de Linda Perry. WhatsApp.

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Sleeping Hollow, decían sus majestades, los Rolling Stones, hoy presentando su disco, otra de las canciones infaltables. Llega The Beloved, último bloque, última media hora del Club Retro. Esto es Dulce Armonía, Sweet Harmony. Arriba el volumen a disfrutar. Todas tus canciones están acá, ¿eh?

era de Beloved. Estabas escuchando Sweet Harmony, Dulce Armonía, las mejores canciones aquí en este fin de semana en el Club Retro, en la Máquina del Tiempo. Arriba el volumen.

¡Qué temazo! Can't Get Enough es Soul Searcher, aquí sobre el final de nuestra máquina del tiempo. Yo te diría, vamos con el tema del estribo, el de la despedida, sí, ese último escaloncito antes de llegar al final. Quédate, porque llega Cher. Esto es...

Strong Enough. Estabas escuchando a Cher desde el disco Believe. Qué linda canción para poner punto final a nuestro programa del día de hoy. Gracias por elegirnos. Esto fue el Club Retro, el Retro Parade. Muy buena vida para todos y será, si Dios quiere, hasta el próximo lunes. Venimos con todo, ¿eh? Algo me ha encendido, dice Simple Red. Buena vida. Chau, chau. Buen fin de...

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primero de los estrenos en el Club Retro. Estabas escuchando Route and Twisted. Quédate acá. Me gustan estas nuevas cortinas, ¿eh? Sí, este es el Retro Pared. Estás en el fin de semana del Club Retro. Yo te digo, vamos a comenzar este segmento con canciones de la década del 70. Vamos a viajar a los 70. Vamos a escuchar canciones que se destacaron, que sonaron fuerte, que ocuparon lugares importantes de los rankings. Y bueno, todo esto en este 11 y 12 de julio. Sí, quédate acá.

temazo, ¿no? When I Need You, cuando te necesito, ¿no? Ahí estaba la música de la mano de Leo Sawyer en el club. Y esto sigue, ¿no? Uy, qué temazo. Glen Campbell, década del 70, en el club.

Southern Nights, Noches del Sur, ¿no? Claro, sí, de la mano del sur de Estados Unidos, ¿no? Sureñas, del rock sureño, de la mano de Glen Campbell. Seguimos juntos, ahora con ellos, los hermanos Gibb, que pintan de una fiebre de sábado por la noche, este fin de semana, este mes de julio. Arriba el volumen.

Ahí estaban sonando, haciendo una fiebre nocturna, ¿no? Night Fever, los hermanos Gibb. Uy, Donna Summer Last Dance. Temazo, ¿cómo arrancó este programa este fin de semana?

Y de la fiesta pasamos un homenaje, se nos fue hace unos días, la conociste y nos rompió el corazón, se nos fue en Portugal hace solo unos días. Bonnie Tyler, It's a Heartache.

parece mentira, ¿no? Qué rápido que se fue esta mujer. Se nos fue a los 75 años. Una operación de las cuerdas vocales transformó el registro y su voz quedó rasposa para siempre. La convirtió como en su propia marca. Seguimos con Just the Way You Are. Dale, arriba. Con ustedes, Billy Joel. Subí.

0: Muy bien, así estamos cerrando este primer bloque de nuestro Club Retro. Uy, lo que nos queda, ni les cuento. En un ratito nada más te voy a sorprender con canciones de la década del 80. Vamos a viajar a los 80, vamos a seguir presentando el nuevo álbum de los Rolling Stones. Tenemos estrenos de YouTube también y mucho, mucho más. En este fin de semana sentí el Club Retro y quédate, ¿por qué? Porque ya regresamos con mucho más.
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5: Así comenzamos una nueva media hora. Te vamos a seguir presentando lo nuevo de YouTube. Vamos a seguir viajando por el tiempo. Y en un ratito nada más llegamos a la década del 80. Lo nuevo de los Rolling Stones, el disco completo a lo largo de todo el programa. Ya viene otro de los singles. Te presento otra de los Rollins.

You know I'm no good, decía por allí, ¿eh? La música de la mano de los Rolling Stones. El clásico de Amy Winehouse con la guitarra de Keith Richards, la voz de Mick Jagger, ¿no? Y el soul que se fusiona para recordar que la música es puro fuego. Ahora te quedas con los 80, dejamos al año 81. Ario Speedwagon, Take It On The Run, Sui.

0: Take It On The Run eran Los Ario Speedway.
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0: Y así es, nos metemos en los 80 con Ray Parker Jr. y Radio. Una vez había un guitarrista muy talentoso que le recordó al mundo que el amor es de doble vía. En el 81, gracias al éxito de Ghostbusters, Ray Parker Jr. también lanzó esta canción de respeto y de seducción. Aquí está, una mujer necesita amor como lo haces vos.

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Qué linda canción de Ray Parker Jr. Aquí estamos, era en el año 1981, viajando por la década del 80, y un tema que formó parte de la serie El Gran Héroe Americano. Quien cantaba esa canción era Joyce Cadbury, y aquí la vas a escuchar. El Gran Héroe Americano, créase o no, créalo o no, believe it or not, temazo de Joyce Cadbury. A subir el volumen y a dejarse llevar.

qué linda canción, Believe It or Not, Créelo o No, de la mano de Joyce Cadbury. Este single formó parte, que contábamos, de la serie El Gran Héroe Americano. Y tenemos más pedidos. Década del 80, todo comienza con un hecho real. Rick Springfield estaba secretamente enamorado de la novia de un amigo llamado Gary, pero le cambió el nombre para la canción, ¿sí? La chica, Jesse's Girl, en este caso, año 1981, un tema que le dio un premio Grammy y que vendió millones de copias. Pura diversión, una icardiada de Rick Springfield. Escuchá.

0: El amigo en realidad no era Jesses, era Jesse, era Gary, ¿no? Pero bueno, una icardiada del señor Rick Springfield aquí en el año 1980 y tanto. En el 81, John Lennon, luego de su muerte, llegó al primer lugar con este himno que se llama...
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10: Con nosotros llega la señora Olivia Newton-John, década del 80. Qué temazo, Physical, en el Club Retro, en la máquina. Sí, no, bailamos, disfrutamos, pasamos lindos momentos. El fin de semana que vos querés, estás en el Retro Parade, el desfile de tus artistas.

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15: 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Never wanna...

Never Wanna Lose You. Ellos mantuvieron durante más de 60 años la llama prendida. Sí, es increíble. Los Rolling Stones lo hacen de nuevo con este Never Wanna Lose You, el segundo estreno de Foreign Tongues, esta banda rockera, ¿no? Que es buen vivir, es Mick Jagger, es pura energía, canta como si tuviera 20 años, un temazo.

Muy bien, estamos en los 80 con un clasicazo de los 80. El mismo Sylvester Stallone lo llamó a los chicos de Survivor. Les dijo que pongan un tema que tenga pulso. Hagan una canción con pulso, bien al corazón. Y Survivor creó este monumento al esfuerzo. El Ojo del Tigre vendió 9 millones de copias. Y este riff de guitarra que escuchás ahí también es pura adrenalina. Una combinación perfecta de motivación, superación y vivir la vida con mucha pasión desde Rocky. Esto es The Eye of the Tiger, El Ojo del Tigre, con ustedes Survivor, año 1982, década del 80.

Era The Eye of the Tiger, El Ojo del Tigre, era la música con Survivor, año 82, y en ese mismo año los conociste por separados, pero esta canción habla de las teclas del teclado, y qué bien que se pueden mezclar las negras con las blancas. Compusieron esta canción como una especie de armonía racial, fue número uno en todo el mundo, Paul McCartney y Stevie Wonder.

Ebony and Ivory, ébano y marfil, como las teclas del piano, ¿no? Cómo se pueden hacer armonías con una tecla blanca, una tecla negra, ¿no? Y dar como un doble sentido con respecto al tema de, bueno, las discriminaciones raciales y tantas cosas que estamos viendo también en el mundial, ¿no? Parece mentira. Señoras y señores, Don't You Want Me, aquí se escucha Human League. Estás en el Club Retro, qué fin de semana, arriba.

Melissa Manchester haciendo este temazo, ¿no? You should hear how she talks about you. Comenzó cuando ella era corista de Bette Midler y decidió brillar con luz propia. En 1982, Melissa Manchester grabó este temazo que le hizo lograr el premio Grammy a la mejor interpretación vocal femenina. ¿Lo sabías? Llega Duran Duran, esto es Hungry Like the Wolf.

0: Ahí estaba sonando este Hungry Like the Wolf, realmente muy linda canción. Estás en el Club Retro, estamos probando también estas cositas que se vienen pronto, en este fin de semana especial, en este 11 y 12 de julio, con los coros especialmente, con estas armonías vocales que nos llevan y nos traen de tanda y nos tiran ahí alguna indicación de en qué momento estamos del programa. Te propongo que nos esperes un ratito, ya volvemos, hay mucho más Club Retro.
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7: Qué lindo seguir acompañándolos aquí en el Club Retro. En este fin de semana seguimos presentando el último álbum de los Rolling Stones, pero además tenemos muy buena música de la década del 80. En un ratito nada más seguimos presentando lo nuevo de YouTube en el próximo bloque, me parece, o en el otro, pero yo te propongo que te quedes porque la vas a pasar muy bien, porque es el desfile retro más importante, el Retro Parade del Club Retro.
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Flashdance, What a Feeling. Estabas escuchando la música con Irene Cará. Aquí estamos en el Club Retro. Esto sigue con Michael Cembelo. Ponemos más energía todavía. Historia total. Era la canción de un asesino en serie, pero el director de Flashdance le dijo: cambia la letra un poquito, hacela más bailable. Y bueno, al final Maniac se convirtió en una canción con más sintetizadores, vendió millones de copias y se convirtió en el éxito ideal para viajar al año 83.

Little Red Corvette. Estamos escuchando al enorme Prince Roger Nelson, más conocido como Prince o Prince and the Revolution o Prince o como le quiera llamar, el símbolo, un artista multifacético y que se lo extraña un montón. Aquí en este fin de semana era Prince en este 11 y 12 de julio. Uy, qué temazo, subilo, vamos.

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Retro con más canciones de los Rolling Stones, con más estrenos, con más recuerdos, con más 80s y tal vez con algunos 90s en un ratito. Comenzamos este segmento con los Rolling Stones. Covered in You se llama esta canción, que fue realizada en una improvisación nocturna cuando estaban grabando el nuevo disco y quedó Covered in You. Otro estreno. Temazo. Rolling

tremendo, Rolling Stones aquí en el club. Nosotros viajamos nuevamente a la década del 80 y nos encontramos con ella, con la reina del pop, con Madonna, estrella de la suerte, Lucky Star.

Un placer escuchar a la reina del pop, escuchar a Madonna haciendo esta estrella de la suerte. Estás en la máquina del tiempo, estás en el club, estamos disfrutando de una canción mejor que la otra. Por favor, señoras y señores, esto no se termina. Llegan Set Set Tops, banda tejana, barbas largas. Fusionaron el blues con el rock. En el 84 homenajearon a las mujeres con piernas largas y esa actitud vendió millones de copias. Esto es Legs en el club. La música con Set Set Top. Vivimos el fin de semana.

era Lex, la música con Set Set Top. Me piden Uptown Girl de Billy Joel. Sí, acá está. Qué temazo, ¿no? Si quieres comunicarte con nosotros, el Club Retro en Instagram y Facebook.

Las chicas solo quieren divertirse. Una de las grandes canciones de Cyndi Lauper. Yo creo que el estandarte de Cyndi Lauper, ¿no? Dentro de la música. Seguimos de celebración en este fin de semana, en este 11 y 12 de julio. Karma Camille.

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Some of Us, así se llama esta canción de los Rolling Stones. En la máquina del tiempo seguimos acompañándote. Una gran celebración de hits. Y en este caso Lean on Me de la mano de Club Nouveau. Sí, tenemos muy buena música. Vivimos un fin de semana increíble. Quédate con nosotros. Seguí disfrutando de toda tu música. ¿En dónde estás? En el club. Arriba el volumen. Club Nouveau. Lean on Me, el clásico de Bill Withers.

Era Lean On Me, estabas escuchando la música de la mano de Club Nouveau, una canción realmente maravillosa aquí en el Club Retro. Llega U2, qué buena canción, ¿no? 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En un ratito nada más, después de este, presentamos el regreso de U2. Bono y The Edge nos regalaron una canción enorme. En un ratito nada más es el adelanto del próximo álbum, pero antes nos ponemos

canciones que quieres volver a escuchar suenan en el disco retro de la 100. Babasónicos, Carismático. Comenzaron su carrera en 1974 en New York. Álbumes increíbles. La New Wave a pleno. Se separaron en no buenos términos en 1991 y se reunieron gracias al Rock and Roll de la Fama, donde ingresaron al Salón de la Fama del Rock and Roll en 2002. Talking Heads, Psycho.

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0: Estás en el disco retro con todas esas canciones que crecieron con vos. Una canción, un tema de The Game, el gran álbum de Queen comenzando los 80s. Another One by the Dust.
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0: Cielo despejado en la ciudad autónoma de Buenos Aires, 7 grados 7 décimos la actual temperatura para mañana. Se pronostica una mínima de 6, una máxima que alcanzará los 14 grados con cielo parcialmente nublado por la tarde. Y aquí en el disco retro, como todos los domingos, te contamos uno de los hechos que sucedieron una semana como esta, pero tiempo atrás. Precisamente nos trasladamos al 7 de julio de 1990. Ese día se realizó el primer concierto de los tres tenores. Algunos los deben recordar. José Carreras, Plácido Domingo y Luciano Pavarotti cantan en Roma, la víspera de la final del Mundial entre Argentina y Alemania Federal. La excusa es el regreso de Carreras después de haber sufrido una enfermedad en el imponente marco de las termas de Caracalla. Y con una orquesta dirigida por Zubin Mehta realizan un concierto que se convertiría en el disco de música clásica más vendido de la historia. En muchas casas uno entraba, veía los CDs y estaba ese. Nosotros nos preguntamos, ¿cuál era la canción número uno aquel día? El 7 de julio de 1990. Bueno, entramos a la 100.com.ar, lo invitamos a todos los retromaníacos a hacerlo, a chusmear ahí, a poner alguna fecha de su vida, de su historia, algo muy personal. Buscamos el banner número uno de tu historia, ahí tienen que dirigirse, y ponemos la fecha completa, 0707-1990. Ese día, el tema número uno en el Reino Unido era Healing Hands de Elton John, producido por Chris Thomas, el gran productor. Fue el primero de tres sencillos lanzados del álbum Sleeping with the Past, seguidos de Sacrifice y Clap at the End of the Street. Nacida en medio de una mala racha matrimonial del compositor y socio de Elton, Bernie Taupin, e inspirado en el soul de los 60, más precisamente en Reach Out, I'll Be There de los Four Tops, la balada tuvo un estreno discreto en 1989, pero meses después encontró revancha. La canción no pudo alcanzar el top 40 en el Reino Unido en su primer lanzamiento, pero luego de que se añadiera Sacrifice y fueran relanzadas juntas, alcanzó el primer puesto y estuvo allí durante 5 semanas. El número uno de tu historia, solo acá, en el disco retro de la 100.

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0: Estás escuchando el disco retro con todas esas canciones que forman parte de tu vida. Tus canciones, tus bandas, tus artistas. Fleetwood Mac, Little Lies. Homenajeamos a Christine McVie, la gran cantante, una de las cantantes de esta banda, que nació un día como el de hoy, hace 83 años, nos dejó joven en 2022. Cantante de grandes éxitos de la banda como Don't Stop Somewhere, Everywhere y esta que acabamos de escuchar, Mentiritas.
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0: Estamos juntos en el disco retro de la 100 hasta la medianoche de...
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